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0: Estimados amigos, hermanos de la sintonía, damos inicio a una jornada más a este su programa Por un Futuro Mejor, bajo la dirección y conducción de este siervo de Dios, Ángel Salvador Vera, que día a día estoy ingresando a todos los hogares, al lugar más último, al rincón más último, a ese huequito donde escuchan estas potentes ondas electromagnéticas de esta prestigiosa emisora, para así llevarte un mensaje de paz, un mensaje de amor y tranquilidad. Hermano, quien te habla en este momento es un profesional en la parapsicología, en el mentalismo y en el espiritismo. Hoy en día, queridos hermanos, yo me encuentro atendiendo aquí. Aquí me encuentro atendiendo, queridos hermanos de la sintonía, en esta bella ciudad de San José de Sisa. Aquí en San José de Sisa, queridos hermanos.
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0: 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Hermanos, ahí me encuentro atendiendo, queridos hermanitos míos, amigos de esta sintonía. Hermano, el día de hoy yo te quiero regalar un consejo, una orientación, para que no vivas confiado hoy en día. Porque recuerda, hermano, que el día martes y el día viernes los egipcios los escogieron ese día para hacer brujería, ritos, canto diabólico, misas satánicas, dañar a la humanidad. Por eso es que yo le digo, queridos hermanos, que martes y viernes nunca me regales una prenda de tu cuerpo a nadie. Ya no quieres usarlo, mejor agarra, quémalo, porque tú no sabes qué es lo que pueden hacer con tu prenda o dónde puede parar mañana más tarde. Martes y viernes nunca me regales un retrato o una fotografía tuya, porque vemos jóvenes, señoritas, que cuando estamos enamorados cogemos una foto, la regalamos con dedicatoria de María con mucho cariño para Pedro, de Carlos con mucho amor para Rosa. Pero tú no sabes si ese hombre, esa mujer se va a quedar contigo para toda la vida. Hermano, tu nombre nunca me lo digas a nadie, es así nomás, si no conoce bien a esa persona. Madre de familia, nunca me preste tu escoba con la que barres tu casa, porque te recogen tu rastro, te llaman tu espíritu y te voltean tu suerte. Martes y viernes nunca me regales sal ni aceite después de mediodía. Martes y viernes nunca me planches tu ropa encima de tu cama, porque si que estás mal de salud, toda la vida vas a vivir postrado en esa cama de enfermo. Eres mujer, te peleaste con tu vecina, con tu comadre, con tu mejor amiga. Nunca te dejes arrancar ni una hebra de tu pelo. Ten por seguro que esa persona con la que te peleaste quiso vengarse de ti, cogió tu pelo, lo llevó donde un brujo malero, donde una bruja hechicera, para así trabajarte y dañarte para toda tu vida. Con tu pelo no te matan, pero sí te vuelven loco, loca de la noche a la mañana, porque el pelo tiene vida. Vamos a un comentario. Al destapar la tumba de un muerto, vas a encontrar las uñas largas, el pelo largo, porque el pelo tiene vida. Hermano, ¿no me crees que el pelo tiene vida? Llámame mentiroso, charlatán, o que Dios me parta la lengua en dos y yo te miento. Pero anda a tu casa y haz la prueba tú mismo. Coge un vaso con agua y arráncate 3 o 4 hebras de tu pelo y ponlo a remojar por 6 o 7 días. Y anda a verlo en forma de qué se hace. Se vuelve en forma de culebra, de gusanos, porque el pelo tiene vida. Hermano, eres fiestero. Nunca me recibas un plato de comida o un vaso de bebida sin antes que tus ojos lo hayan visto, cómo fue servido, cómo fue preparado. Porque recuerda, hermano, que un daño, una cochinada, una brujería, una burundanga entra siempre por la boca. Se lavan un seno, se lavan una axila, la mujer se lava sus partes íntimas, se lo da de tomar a su marido. Pasa el tiempo, el marido la ve a la mujer con otro hombre en la cama. La mujer le dice que se va. El marido se pone a llorar, más bien para que no se vaya. Si piensas que en un plato de comida van a darte una pócima, no lo comas. Dáselo a un gato que se lo coma. Si ese gato comienza a gritar, a revolcarse como si fuera un epiléptico por el suelo, es porque esa comida que te dieron contenía algo malo. O si no, dáselo a un perro de la calle que se lo coma. Si ese perro al día siguiente amanece muerto, vomitando sangre, espuma por la boca, es porque así querían verte, de esa manera. O si no, esa comida déjala de un día para otro. Al día siguiente la vas a encontrar llena de gusanos. Hermano, por eso es que nunca hay que ser confiados en esta vida. No me cansaré de decirles, queridos hermanos, que el daño, la maldad, la brujería existe. La gente mala existe. No hay que ser necios a una realidad. Por eso es que yo les invito a que me visiten a mi única dirección. Aquí me encuentro atendiendo, queridos hermanos de la sintonía, en esta bella ciudad de San José de Sisa. 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

cerca de mi celular. Este mensaje de texto está que me lo envían con una fecha de nacimiento, el 10 de agosto del año 1990, de signo Leo. Este mensaje me lo envían de la ciudad de Moyobamba. A la letra me dice: hermano Ángel Salvador Vera, lo felicito por su excelente programa que todos los días lo escuchamos. Le cuento que he terminado con el hombre de mi vida, pero ahora me arrepiento. Quisiera volver a su lado. Pensé que podía olvidarlo, pero por el contrario, cada día que pasa lo extraño más y más. Quisiera regresar a su lado y me diga cuánto me quiere. Terminamos hace un mes porque me engañó, no con una, sino con varias mujeres, pero lo perdoné. Pero al darme cuenta que él no cambia, decidí en dejarlo. Ahora me siento sola, creo que mi vida no tiene sentido sin él. A veces pienso hasta en matarme. Espero su respuesta, a la señorita del signo Leo. Usted que me envía este mensaje de WhatsApp con la fecha de nacimiento, el 10 de agosto del año 1990. Hermanita de mi alma, preste atención a lo que te voy a decir. A través del poder de mi mente maravillosa, he detectado claramente, hermana de mi alma, que a usted la bautizaron con el bonito nombre de Carolina. Carolina se llama usted, hermana. Te bautizaron con el nombre de tu mami. Señorita Carolina, usted ha sido víctima de un amarre, de una brujería que te han hecho. Es por esa sencilla razón que usted no deja de pensar en este hombre. Él lleva el nombre de Juan. Usted es una mujer de buena presencia. Señorita, este es un hombre que no vale la pena. Usted, hermana de mi alma, se le han presentado buenos pretendientes en tu vida, pero usted los ha rechazado por estar con este hombre. Hermana, se te presentó en tu vida Edgar, un ingeniero, un muchacho bueno y de buena presencia. Él ofreció casarse contigo, pero usted lo rechazó, hermanita de mi alma. Usted rechazó a Edgar, un hombre con un trabajo asegurado, por estar bajo el poder de estos hechizos, de este amarre, de este encanto diabólico que te han hecho. Si usted no me cree, vaya usted mismo a la parte de afuera de su casa. Hay una planta de almendra. Levanta la piedra grande que está al costado de la almendra. Ahí vas a encontrar una fotografía tuya, amarrada con unos pelos y con un poco de ceniza de plantas. Hermana, ese es el amarre que te han hecho. Hermanita de mi alma, este desgraciado de Juan, porque Juan se llama este hombre que te ha hecho este amarre, el hombre en la cual usted se desespera. A veces piensas hasta en matarte, imagínate. Piensas que no puedes vivir sin él. Y no tienes ojos para nadie. Carolina, yo te invito a que me visites a mi santuario. Vente a mi consultorio para sacarte la venda que tienes en tus ojos. Y veas por la clase de hombre que está sufriendo. Está sufriendo por este hombre, un sinvergüenza, un haragán, un ocioso, un mamarracho que no vale la pena. Mira, ya tienes 3 años viviendo con él y ni un calzón te compra, hermanita de mi alma. Hermana, anteriormente tú no sentías nada por él, lo veías como cualquier otro hombre, pero ahora mira, hermanita de mi alma, cómo te estás arrastrando por él. Hermana, visítame, hermanita de mi alma. Yo voy a desaparecer ese amarre que te han hecho. Yo voy a desaparecer esa brujería, ese hechizo, ese encanto diabólico que te han hecho. Palabra de Ángel Salvador Vera. Donde pisa Ángel Salvador Vera no crece hierba ni maleza, queridos hermanos. Yo soy Ángel Salvador Vera, queridos hermanos. Soy luz con la ciencia y verdad para todos los pueblos. Hermanos, yo soy la espada inagotable que lucho contra la maldad, contra la brujería y contra el hechizo.

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0: 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Hermanos, seguimos adelante con grafología. Pero antes de esto, queridos hermanos, quiero mandarle un saludo muy grande a todos mis hermanos que me están visitando. Porque gracias a ustedes, queridos hermanos, el chamán Huancabambino Ángel Salvador Vera está haciendo galas de sus curaciones, de sus sanaciones, queridos hermanos. Porque gracias a ustedes, queridos hermanos, el chamán Huancabambino Ángel Salvador Vera sigue permaneciendo en esta ciudad de Nueva Cajamarca. Porque ustedes no se cansan de todos los días recomendarme, queridos hermanos. Hermanos, son muchos los hermanos que me están visitando. Son muchos mis hermanos que vienen con su dolor en su cuerpo. Muchos de ellos vienen agarrándose la cintura. Algunos vienen cogiéndose de las paredes, queridos hermanos, porque no pueden caminar. Hay hermanos que vienen, queridos hermanos, que los traen en brazos tapados con frazada, porque están enfermos, están delicados. Pero después, con la entrevista de este siervo de Dios, de este ángel de Dios, han salido muy contentos y muy felices, queridos hermanos, porque en mí encontraron una ayuda, en mí encontraron una curación, encontraron la sanación para su cuerpo. Pero esto es gracias a Dios, queridos hermanos, porque Dios ha tenido misericordia de ustedes. Dios los ha puesto en mi camino. Hay hermanos que me dicen: hermanito Ángel, yo he visitado diferentes lugares, he recibido promesas y engaños, promesas que nunca llegaron a cumplirse. Hay otros hermanos que me dicen: maestro, yo he perdido la fe en curarme, porque he visitado a mucha gente y nada que me han curado. Me he quedado hasta pobre de lo que he venido gastando. Hermano, yo les quiero decir una cosa. A mí no me vayan a confundir con cualquier charlatán, con cualquier avivato que haya pasado por aquí, por esta ciudad, te haya prometido y no te haya cumplido. Yo soy Ángel Salvador Vera, queridos hermanos. Yo soy chamán Huancabambino. Vengo de un pueblito pobre y humilde, pero vengo con la sana intención de ayudarte, queridos hermanos, hermanos de la sintonía. Seguimos adelante con grafología. En estos momentos, queridos hermanos, voy a darle respuesta a otro mensaje que me están enviando. Hermano, yo le ruego la comprensión a todos y a cada uno de ustedes, porque son muchos los mensajes que llegan a mi celular. Hasta ahorita voy 1500 mensajes. Hermano, a todos ustedes, yo les digo, queridos hermanos, visítame personalmente. Tan solamente les pido y les ruego la comprensión, porque son muchos mensajes que no van a ser respondidos aquí a través de la emisora, por el corto tiempo que tengo aquí en la radio, queridos hermanos. Vamos a darle respuesta a este mensaje. Este mensaje se identifica con el signo de Géminis. A la letra me dice: hermano Ángel Salvador Vera, quiero que me diga qué es lo que pasa con mi hermano. Él es un hombre trabajador, Él hace semanas en la montaña trabajando en la maderera, hermano de mi alma. ¿Cómo lo puedo ayudar? Me da pena verlo, mi hermano. Ya se está acabando lo poco de dinero que juntó, solo para tomando. Y ya no quiere trabajar. Está perdiendo su hogar. Yo no sé qué hacer con él. Y no sé cómo ayudarlo. Esperamos su respuesta, hermanito Ángel Salvador Vera. Atención a la hermana que me envía este mensaje de WhatsApp con el signo de Géminis. Hermana, veo claramente a través del poder de mi mente maravillosa y a través de mis 40 barajas españolas. Veo claramente, hermanita del alma, tu hermano está perdidamente enamorado de una mujer que lleva por el nombre de Yajaira. Yajaira se llama la mujer que tu hermano está perdidamente enamorado. Hermana, Yajaira es una mujer que tan solamente le gusta el dinero. A ella no le importa malograr el hogar de nadie o jugar con los sentimientos de alguien. Esta mujer lo único que le interesa es el dinero. Ella trabaja en un bar donde ella está acostumbrada a malograr los hogares, destruir los hogares de la familia, queridos hermanos, coqueteándoles, regalándose. Disculpando, hermana, por hablar así de una mujer. Y después de esto, hermanita de mi alma, ella le pone una pócima en la bebida para que así anden atrás de esta mujer. Hermana, yo te invito hoy mismo como para que me visites, o el día de mañana, para así ponerle punto final a todos sus problemas que están atravesando. Yo te voy a dar una bebida donde ustedes se lo van a dar preparado en un jugo. Y vas a ver, hermanita de mi alma, al día siguiente tu hermano va a ser un hombre hogareño que va a estar con su familia y les va a pedir perdón. Palabra de Ángel Salvador Vera, queridos hermanos. Yo soy Ángel Salvador Vera. Donde pisa Ángel Salvador Vera no crece hierba ni maleza. Los brujitos tiemblan cuando escuchan mi nombre. Hermano, yo estoy atendiendo aquí en esta bella ciudad. 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
0: 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Hermanos, hermano, si tú algún día acudes a un baile o alguna reunión que estés tomando con tus amigos y te serviste un vaso de cerveza y te tomaste la mitad y de casualidad te llamaron para afuera, no cometas el grave error de venir y tomarte nuevamente ese vaso de cerveza que dejaste. Agarra mejor bótalo y vuélvate a servir de nuevo. Porque yo he conocido jóvenes estudiantes universitarios que nunca probaron un cigarro, un vaso de cerveza, un vaso de licor o un vaso de aguardiente. Pero de la noche a la mañana andan tomando, andan bebiendo de bar en bar, de cantina en cantina, de chingana en chingana. Y cuando no tienen para tomar, cogen sus cosas y comienzan a empeñarlas. Y muchas veces menos del precio que le costó, para seguir tomando y terminar tirados en una esquina como locos, que hasta los perros lo orinan. Hermano de mi alma, esto pasa porque muchas veces les hacen un daño, una maldad, una brujería, como para acabar así drogadictos, alcohólicos, como locos. Porque el daño, la maldad, la brujería existe, hermano. El daño existe. Y no hay que ser necio a una realidad. Yo conozco a una madre de familia que tuvo 7 hijos. Y los 7 hijos que tuvo eran drogadictos, alcohólicos. Porque era una maldición que ella estaba cargando. Por eso venga usted, mi hermano. Venga usted, mi hermana. Usted, mujer de lágrimas, mujer de sufrimiento. A usted le hago la cordial invitación para que me visite. Para romper esa maldición, esa conjuración. Esa brujería, esa hechicería que te han hecho. Yo soy la espada inagotable que lucho contra el mal, contra la maldad, la brujería y la hechicería. Yo soy Ángel Salvador Vera, queridos hermanos. Donde pisa Ángel Salvador Vera no crece hierba ni maleza. 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
0: 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Hermanos, hemos llegado a la parte final de este programa. Este programa ha sido para creyentes y no creyentes. Solo les digo, queridos hermanos, que nunca desvanezca la fe de Dios en sus corazones. Que Dios me lo bendiga y permiso.
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2: Radio La Mega, 7:33.
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1: En Radio La Mega, 7:48.

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1: Radio La Mega, 7 y 58 minutos.

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2: En La Mega Radio, 8 y 14 minutos.

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1: La Mega Radio, 8:58.

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2: En Radio La Mega, 9 y 14 minutos.

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1: Radio La Mega. 9:27.

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1: La Mega, 9:46.

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1: Radio La Mega, 9:59.

0: En la Mega Radio, 10 y 6 minutos.
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2: En La Mega Radio, 10 y 15 minutos.

0: El maestro Alex Ubago, un aplauso.
1: Muchas gracias.
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3: 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En la Mega Radio, 10:47.

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0: En Radio La Mega, 11 y 17 minutos.
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1: En Radio La Mega, 11:41.

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2: En Radio La Mega, 11:45.

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1: En Radio La Mega, 11 y 50 minutos.

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1: En Radio La Mega, 11:55.

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1: En Radio La Mega, una con dos minutos.

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1: En Radio La Mega, 1:10.

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3: en Radio La Mega. 1:16.

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2: En Radio La Mega, 1:49.

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2: En Radio La Mega, 2:00 minutos.

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1: En Radio La Mega, 2:07.

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1: En Radio La Mega, 2:10.

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1: En Radio La Mega, 2:19.

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1: En Radio La Mega, 2 y 24 minutos.
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1: En Radio La Mega, 2:28.

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1: En Radio La Mega, 2:32.

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1: En Radio La Mega, 2:46.

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1: En Radio La Mega, 2:58.

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3: en La Mega Radio. 3 y 14 minutos.

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1: En La Mega Radio, 3 y 18 minutos.

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1: En La Mega Radio, 3 y 23 minutos.

0: ¡Eso es lo que hay!
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2: En La Mega Radio, 3:28.

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1: En La Mega Radio, 3:33.

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1: En La Mega Radio, 3:36.

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1: En La Mega Radio, 3:40.

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2: En La Mega Radio, 3:46.

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1: En La Mega Radio, 3:49.

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1: En La Mega Radio, 3:53.

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7: En Radio La Mega, 4 con 2 minutos.

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Son las 4 de la mañana, 15 minutos. 4 de la mañana, 15 minutitos, señoras y señores. Iniciando ya el programa de lunes y amanecer, hoy en esta mañana, una mañana muy fresca, ¿no? Claro, quizás en el día totalmente pega la calor, insoportablemente, ¿no? Aquí en San José de Sisa, no solamente acá, en toda la región San Martín, ¿no? Claro, qué tal calor, ¿no? Bueno, pronto, papá Dios, manda la lluvia. Claro, hay que esperarlo, con paciencia, ¿no? 4 de la mañana, 16 minutos, señoras y señores. Bienvenidos al programa de Dulce Amanecer. Como siempre, recordando también a todos mis amigos en los distritos, en los centros poblados y caseríos, ya estoy en estudios, como siempre, para compartirles momentos de alegría hoy en esta mañana.

Amigos, como siempre en sintonía del programa, no solamente ellos y también nuestros Wauquis en Cristo Jesús, es lo más importante también, ¿eh? Claro, nuestros hermanos pastores, ¿no? De las iglesias evangélicas, ¿no? Y también nuestros amigos que nos siguen la señal en diferentes lugares. De esta manera nosotros complaciendo ya a través de los 94.9 lo mejor de todo.

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1: Y a mover la cintura. Cuando salgo del escenario con Orquesta Mulisa, Sonia Morales, diciendo nuestro bonito éxito en Huaynos, ¿no? ¿Sí o no? Mis paisitas, como siempre, recordando a todo cada uno de ellos, ¿no? De que ya están en perfecta sintonía del programa de Dulce Amanecer. Transmitiendo desde Tercera Cuadra, Girón, 28 de julio, banda de Pishuaya, ¿no? Ahí está, para servirle a cada uno de ustedes, porque la sintonía es muy preferida, ¿no? En todo el Valle del Sisa, por ahí nuestros amigos de Alto Sisa, y nuestros amigos de Alto Alao, Centro San Martín también, por supuesto. Y mucho más que nos siguen la señal de Radio La Mega, ¿no? Hoy más que nunca La Mega, sí, suena, ¿no? Claro, en todos los lugares. En los distritos y en las provincias, por supuesto, ¿no? Cuando son las 4 de la mañana, 26 minutos, 4 de la mañana, 26 minutos antes de ir con la música, vamos a una breve pausa comercial y retornamos.
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4:31, 4 de la mañana, 31 minutitos. Señoras y señores, nosotros nos vamos hasta las 5:25, como siempre recordándoles a todos cada uno de ustedes. Y luego a las 5:30 viene el programa del Brujo Chamán, ¿no? Tú ya lo sabes, ¿eh? 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Claro. Cuando son las 4 de la mañana, 33 minutos, 4 de la mañana, 33 minutos. También indicándoles a todos, cada uno, amigos, los seguidores al deporte, a los fans del equipo Sport Waja. Hoy es el viaje hacia la ciudad de Zona Oriente, ¿no? Se van a la Zona Oriente, se van a la ciudad de Iquitos estos muchachos. Esperar su respectivo compromiso para este domingo. Domingo a partir de las 3:30 de la tarde. Esto en la ciudad de Iquitos, ¿no? Estarán pues frente a frente el Sport Waja versus Nacional de Iquitos, ¿no? El campeón de Iquitos estará enfrentando al equipo Sport Waja, ¿no? Al subcampeón de aquí de San Martín, ¿no? Hoy a partir de las 9 de la mañana, ellos rumbo hacia la ciudad de Iquitos.

4:37, 4:37, señoras y señores. Y nosotros seguimos con más música que viene sonando de esta manera. Mis amigos, acá en el populoso banda de Pishuaya, muchos saludos a ellos. Y también en Centro San José de Sisa, nuestros amigos también de Alto Palmeras, oyentes del programa a esta hora de la mañana, nuestros paisitas, ¿no? Nos comentan por ahí, ya están saliendo a la cosecha, ¿no? Unos están regando cualquier cantidad de cacao a la pampa, ¿no? Claro. Preguntan diciendo que va a llover o no va a llover, ¿no? Cuatro de la mañana, treinta y ocho minutos. Este éxito que viene sonando de esta manera, señoras y señores. Ahora sí viene. Te he visto llorar, dice este tema musical.

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4:47, 4 de la mañana, 47 minutos. 4 de la mañana, 47 minutos. Arribamos hasta las 5:25 con los grandes éxitos que viene sonando a través del 94.9, lo mejor de todo. Claro, estamos para servirle a todos, cada uno de ustedes. Señoras y señores, alegrando la mente hoy en este antesala fin de semana, ¿no? Llega fin de semana con bastante diversión, ¿no? Ahora que los candidatos a la alcaldía se preparan, ¿no? Para hacer divertir a toda la gente, para hacer alegrar, ¿no? Claro, por ahí ellos preocupados, ¿no? Bueno, ¿qué podemos hacer? De los seis, tiene que ser uno a la alcaldía, ¿no? Ocupando el sillón municipal, ¿sí o no? ¿Ah? ¿Cuántos estarán de estos majaderos? ¿No? Estarán preocupados, con un pensamiento, con un dolor en el estómago, ¿no? Revolcando por ahí en la cama. Levanta, ¿no? ¿Sí o no? Claro, algo que preocupa, ¿no? ¿Sí o no? 4:49, 4 de la mañana, 49 minutitos, señoras y señores. 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

0: 5 de la mañana, 7 minutos, 5 de la mañana, 7 minutos. Estamos en la última media hora del programa de Dulce Amanecer, ¿no? Ya llegamos a 5 y 25, rapidito vienen, ¿no? Claro. Bueno, recordando también a todos mis amigos en Los Grifos, acá en San José de Sisa. Ellos permanente con la sintonía perfecto de Radio La Mega 94.9. Lo mejor de todo, ¿no? Nuestros amigos en centro de San José y Sisa, por ahí la gente de Girón, Bolognesi. Nuestros amigos de Girón, Iquitos. Girón, Independencia, parte alta, ¿no? De San José y Sisa. También nuestros hermanos de Girón, Lamas. La gente de Girón, Tocache, saludazo por ahí para todos, cada uno de ellos que ya están en sintonía perfecto del programa de Dulce Amanecer, ¿no? Imparable, solamente el día de ayer no estuvimos por motivo de energía eléctrica, ¿no? No podíamos estar aquí en este medio. No podíamos estar aquí en los estudios por motivos de energía, ¿no? 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Gracias también. 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Todos los sábados de 10 a 12 del medio. Tu voz cuenta bajo la conducción de la señora María Victoria Carrasco junto a Jairo Tapuyima Rivera. Usted puede participar en su llamada o mensaje de WhatsApp durante el programa. 5:12 de la mañana, 12 minutos. Grupo Alegría diciendo desde Gran Temi Musical. que viene sonando de esta manera.
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5:12, 5 de la mañana, 12 minutos. Para todos los solteros, ¿no? Y para todas las solteritas también, por supuesto. Grupo Alegría, diciendo este gran éxito musical.

A ti, María, cantando el sonido 2000 de Tarapoto, ese gran éxito muy conocido para todos, cada uno de ustedes. María, ¿ah? ¿Cuántas Marías hay aquí en San José? Sí, hay varios, ¿no? ¿No será sobrada? ¿Ah? Tan contenta es, ¿sí? Es alegre, ¿no? Claro. Qué bien, ya lo saben. 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Ya lo saben. 5 de la mañana, 21 minutos, 5 de la mañana, 21 minutos. Arribamos hasta las 5 y 25, como siempre, recordando a todos, cada uno de ustedes. Hoy, más que nunca, Expor Buaja se va rumbo a la ciudad de Iquitos, ¿no? Con esa suerte, ¿ah? De mostrarlo, muchachos, la fue en el terreno de fuego hacia los iquitinos para esta etapa nacional, ¿no? Claro. El equipo de local NI, ¿no? Nacional de Iquitos les espera con brazos abiertos allá en la ciudad de Iquitos. Suerte, muchachos, ¿no? Parte final del programa. Muchísimas gracias a todos, cada uno de ustedes. Hasta el día de mañana. Chau, chau. Permiso.

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0: 5:24.
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13: En el nombre de Dios Todopoderoso,
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0: 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Hermanos, el día de hoy yo le voy a regalar un secreto para que usted mismo lo practique en su casa. Para que usted, mujer de lágrima, mujer de sufrimiento, que quizás en este momento te encuentras abandonada, traicionada, abatida por el padre de sus hijos, quien hoy en día los ha abandonado, y de repente no me puede visitar porque quizás te encuentra demasiado lejos, o quizás no tienes el suficiente medio económico para visitarme, a usted le voy a regalar un secreto para que usted mismo lo practique en su casa, queridos hermanos. Para que usted un día martes o un día viernes, usted coja una imagen y una virgencita. La imagen que usted coja, esto te va a servir de mucho. Preferencialmente tiene que ser una imagen de una virgencita o la fotografía de una madre quien ustedes hayan perdido en vida. Porque así como fue la madre de nuestro Señor Jesucristo, ella ve el corazón de toda persona, de cada hijo, de cada hija que está sufriendo aquí en la tierra. escojan una velita de color rojo. Pero si no tienes para la vela de color rojo, entonces escoge cualquier velita. Córtale la punta de la vela. Escríbale el nombre completo de él o de ella en la vela. Esto tiene que ser especialmente, como les digo, un día martes o un día viernes a las 12 de la noche, que son los días y las horas de todo embrujo. Ahí empieza todo conjuro, todo el ritual. Coge una fotografía de él o de ella, de tu pareja, de esa persona que los haya abandonado. Pínchate con una aguja virgen, o sea, con una aguja nueva. Pínchate el dedo meñique y échale una gota de sangre a la fotografía de él o de ella y vélala. Esta velación por lo menos te va a durar 3 horas. Y a lo que termine de velarla, con un pañuelo rojo, coge la fotografía de tu pareja, de la persona que te haya abandonado, y amárrala en la pata de la cama, en el lado izquierdo. Ahí lo vas a dejar, querido hermano, hasta que él o ella venga. Y vas a ver que en el momento menos pensado, él va a regresar a tu casa tocando la puerta de tu casa, arrepentido o arrepentida. Solo tienes que hacerlo esto con mucha fe, este conjuro, con esta oración. Anote bien esta oración, queridos hermanos. Escuche con atención esta oración, que la voy a transmitir aquí por la radio, para que esta oración, con este conjuro, tenga poder. Esta oración dice así, queridos hermanos: desde la Corte Suprema del Cielo invoco al Espíritu de Fuego para que me ayude a invocar el Espíritu. Ahí usted menciona el nombre de la pareja que los haya abandonado y siguen con la oración. Para que venga y que venga y que nadie lo detenga. Para que corra y que nadie me lo socorra. Espíritu del Fuego, haz que venga luego. A tranco largo, a camino corto lo pongo. A esta casa de llegar, a esta puerta tendrá que tocar. Ha de venir manso como un cordero, arrecho como un chivato, alegaño como un perro. Ha de caer humillado a la planta de mi pies. Ha de venir sin sol ni luna y sin mujer alguna. Ahora en estos momentos, si estás comiendo, bebiendo, divirtiéndote, te acordarás de mí. Enamorando mujeres andarás y a todas tendrás que olvidar. Sorpréndeme como una sorpresa. Así es de llegar a la puerta de mi casa con el poder del Espíritu de Fuego. Amén. Esa fue la oración, queridos hermanos. Yo soy Ángel Salvador Vera. Soy mentalista, parapsicólogo, espiritista. Señores, donde pisa Ángel Salvador Vera no crece hierba ni maleza. Yo soy el príncipe de la santería. Yo soy el amo y el señor del curanderismo. Que estoy viniendo de un pueblo pobre y humilde, pero donde vengo con la sana intención, queridos hermanos, de regalarte un consejo, brindarte mis conocimientos, porque mis conocimientos yo no los voy a llevar a la tumba el día que yo me muera. Todos los días voy a estar enseñando un secreto para que usted mismo lo practique en su casa. 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
0: 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Hermanos, a mí no me vayan a confundir con un charlatán, con un mediocre, un loco, un avivato que se está tomando mi nombre. Tan solamente yo estoy atendiendo aquí en mi única dirección. Aquí estoy, señores, para guiarte por el camino más corto a la felicidad a través de las ciencias ocultas. Señores, yo soy mentalista, parapsicólogo, espiritista, señor. Soy conocedor en las ciencias ocultas. Hermanos de la sintonía, en este momento vamos a darle contestación a un mensaje de WhatsApp que está ingresando a la línea telefónica de mi celular. Este mensaje a la letra me dice: querido y estimado profesor Ángel Salvador Vera, lo saludo y lo felicito por su excelente programa que todos los días lo estamos escuchando. Yo quiero que me diga toda la verdad sobre una enfermedad de mi esposa. Ella tiene 33 años y se encuentra totalmente mal. Cada día se está adelgazando. Lo único que no le baja es la barriga, a lo cuenta que está embarazada. Hermano Ángel, yo quiero que usted me diga toda la verdad. Si ese mal que ella tiene es por la providencia de Dios, o es un daño, una maldad que le hicieron, porque el médico no le encuentra nada. Ya le han sacado ecografía, le han sacado análisis y no le encuentran nada, hermano Ángel. Le han sacado una endoscopía y no le encuentran nada. Hermanito, dígame, ¿qué está pasando con mi esposa? Tengo miedo a perder a la madre de mis hijos. Me encuentro desesperado. Me despido esperando una respuesta a mi mensaje de WhatsApp. Hermanito Eduardo, usted que me envía este mensaje de WhatsApp, yo sé que en estos momentos te encuentras muy desesperado, muy angustiado de ver la enfermedad de tu señora esposa, el gasto que estás teniendo, querido hermano. Te estás quedando en la miseria, te estás quedando en la pobreza. Has andado de lugar tras lugar, has andado en buenas clínicas, en buenos hospitales, y aún no puedes encontrar la mejoría, la tranquilidad para tu señora esposa. Hermano Eduardo, usted ha sido una persona muy incrédula en estas cosas, pero de ver el sufrimiento de tu señora esposa, del ver que ni los médicos le encuentran nada, has acudido a mi persona, has puesto tu fe y tu confianza en mi persona. Yo sé, querido hermano, que tu vecino de nombre Hugo era la persona que te exigía que me envíes un mensaje de WhatsApp, pero sin embargo tú no tenías esa fuerza, esa voluntad, porque eras una persona incrédula. Pero de ver tanto sufrimiento, de ver tanto dolor en tu señora esposa, has tomado la decisión de enviarme este mensaje de WhatsApp. Hermano, preste atención a lo que te voy a decir. Lo que tu señora esposa tiene es un daño, una maldad, una brujería. Te voy a decir, el 16 de febrero del año pasado, a ella la invitaron a una fiesta de cumpleaños donde la señora Matilde, usted muy bien sabe quién es esa señora, esa persona anteriormente, ella comía en el mismo plato con tu señora esposa. Pero de la noche a la mañana hubieron unos chismes, hubieron unos cuentos que le levantaron a la señora Matilde. Ella le echó la culpa a tu señora esposa, que ella había levantado la calumnia, que ella había sido la persona que andaba comentando que la señora Matilde andaba con otro hombre. Fracasó el hogar de la señora Matilde. Ella se separó con su marido y esta mujer de cólera, de venganza, hermano, la invitó a un cumpleaños, al cumpleaños de su niña menor. Ahí lograron darle una pócima, una bebida donde le dieron una cochinada. Ella tiene un daño sentado en su estómago. Como te digo anteriormente, las dos comían el mismo plato, pero tuvieron problemas. Pero luego nuevamente se amistaron. Ella fingiéndole nuevamente amistad, la invitó a una fiesta de cumpleaños donde su hija menor, hermano, hermanito mío, venga inmediatamente. Yo quiero conversar con usted. 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
0: 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Y tomar nota, porque lo que no se nota se olvida, hermano. Con cuidado, hay un vivato, hay un charlatán que se está tomando mi nombre. 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
0: 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O también puede participar. Participe a través de este programa por un futuro mejor. Envíame tu mensaje de texto, tu mensaje de WhatsApp. O llámame. Llámame, hermano, que yo de todo corazón estoy respondiendo su llamadita. Hermano, si no le contesto en la primera, en la segunda, en la tercera, vuelva a insistir, porque son centenares de llamadas que están ingresando a la línea telefónica de mi celular. Hermanos, quiero agradecer de todo corazón a todos mis hermanos que me están visitando. Hermanos que están viniendo de muy lejos. Son muchos mis hermanos que me están visitando, queridos hermanos, en busca de una ayuda, en busca de un tratamiento. Están recibiendo las curaciones, las sanaciones de su cuerpo enfermo. Hermanos, yo estoy atendiendo todos los días. Todos los días estoy atendiendo a partir de las 8 de la mañana hasta las 7 de la noche en horario corrido. Vamos a leer otro mensaje de WhatsApp que está ingresando a la línea telefónica de mi celular. Este mensaje, la letra me dice: profesor Ángel Salvador Vera y su esposa María de la Suerte, los saludo muy atentamente y los felicito por su lindo programa que todos los días lo estamos escuchando. Hermanito Ángel, yo quiero que usted me diga toda la verdad con respecto a mi hijo, que él tiene la edad de 4 años. Él tiene 4 años y no puede caminar. Yo quiero saber a qué se debe esto, si esta enfermedad es de Dios o es un daño que le hicieron. Dígame toda la verdad. Me encuentro muy desesperada, esperando una respuesta a mi mensaje. Atención, preste atención a la señora Betty. Señora Betty, usted que me envía este mensaje de WhatsApp a través del poder psicotrónico de mi mente maravillosa, he visto claramente, señora Betty, que usted nació en la ciudad de Junín. Tienes a este niño que lo adoras con toda tu alma, pero se encuentra delicado de salud. Él está en tratamiento médico hace 1 año. Él tiene la edad de 4 años y el doctor te ha dicho que a los 5 años él posiblemente va a caminar. Es la pura verdad, porque él tiene una deformación en sus pies. Betty, él necesita el tratamiento de ese médico especialista. No lo saques de ahí, hermanita de mi alma, porque esto no es un daño, no es una maldad, no es una brujería. Señora Betty, siga con ese mismo médico, siga con ese mismo especialista. que le va a dar la solución a su hijo, a este mal que él viene sufriendo. Hermana de mi alma, yo no tengo la necesidad de burlarme con la fe de nadie, ni mucho menos jugarme con la vida de un ser humano. Para mí lo que es de la ciencia médica, yo lo voy a enviar a un médico, a un especialista, a un galeno donde lo puedan curar. Pero eso es que la enfermedad que usted tiene, hermano, óyeme bien, si es un daño, una maldad, una brujería, yo mismo lo voy a curar. Y yo mismo le voy a gritar a los cuatro vientos quién es la persona que le ha hecho ese daño, esa maldad, esa brujería. Sin nada más que decirle, me despido, señora Betty, rogándole a mi Dios Todopoderoso ilumine su camino. Usted esté tranquila, no pierda la fe y la esperanza, que su niño va a caminar. Tenga toda la fe y toda la esperanza, hermanita mía, y agradézcale a Dios por esa vida y por ese hogar tan lindo que tienes. Hermanita de mi alma, en estos momentos te agradezco mucho por enviarme este mensaje de WhatsApp y por confiar en los conocimientos de este siervo de Dios, de Ángel Salvador Vera y mi esposa María de la Suerte. 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
0: 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Hermanos, seguimos adelante con grafología. En estos momentos, queridos hermanos, voy a contestar una llamadita telefónica que está ingresando a la línea telefónica de mi celular. ¿Aló?
13: ¿Aló?
0: Dime un número del 1 al 15, estimado hermanito.
13: 5, maestro.
0: Hermano, a través del poder psicotrónico de mi mente maravillosa, he detectado y he visualizado claramente. A usted lo bautizaron con el nombre de Roger.
13: ¿Verdad, mi hermano? Yo me llamo Roger.
0: Usted, hermano Roger, me llamas porque quieres saber sobre una pérdida que has tenido.
13: Sí, mi hermano, es verdad. Mi motocar se me ha perdido y me encuentro totalmente desesperado y angustiado. Quisiera saber si es que me ayude. ¿Usted me puede ayudar o localizar mi
0: moto? Tú no te imaginas quién es la persona que te ha robado tu motocar. Detecto claramente, hermanito Roger, la persona que te ha robado tu motocar es tu propio primo, hermano. Él lleva el nombre de Lalo.
13: Lo conozco, mi hermano, pero se me hace difícil creerlo, no lo puedo creer.
0: Para que usted me crea, hermanito Roger, hermano, vaya y converse con su tío. Vaya y converse con el papá de Lalo. Vaya directo, así, hermano, sin dudar. Vaya y dile que Lalo le ha robado su motocar. Tu tío lo va a llamar a su hijo Lalo. Él se va a poner nervioso y vas a ver que tu motocar va a aparecer, hermano de mi alma.
13: Yo voy a hacer ahorita irme a reclamarle, a conversar con mi tío, a conversar con mi primo para poder aclarar y una vez que me
0: dejaron
13: mi moto.
0: Vaya sin miedo, vaya así sin duda. Vaya y cúlpalo directo a él para que él entre en nerviosismo. Y vas a ver, hermanito de mi alma, que él solito se va a delatar porque los nervios lo van a traicionar. Te acordarás de mí, hermanito Roger.
13: Sí, mi hermano.
0: Estás cordialmente servido. Eso quisiste saber, pues ahí tienes toda la verdad. Que Dios me lo bendiga, hermanito de mi alma.
13: Muchas gracias, maestro. La verdad de las cosas, no sé qué hubiera hecho sin su ayuda, sin su conocimiento de usted, maestro.
0: Adiós, hermanito, agradézcale, porque él ha permitido que ingrese tu llamadita. 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
0: Adelante, hermanita de mi alma. Dígame cuál es tu nombre y el motivo de tu presencia en la cabina de esta radio.
14: Florinda.
0: Hermanita Florinda, hágale conocer a la gente. Cuéntele a la gente que en estos momentos, dime, hermana, ¿cuál era el sufrimiento, la amargura, la tristeza que usted venía padeciendo? Cuéntele a la gente.
14: Yo venía con mi niña que sufría una enfermedad. No sé qué enfermedad sufría ella, nomás pegó a desmayarse. Se desmayaba y se desmayaba mucho. Cosa que me perdió el año escolar porque ella se caía de repente, entonces ya no podía mandarle al colegio porque se lastimaba. No había quien la cuide todo el tiempo. Y ese era mi sufrimiento.
0: Bendito sea mi Dios. Alabado sea mi Dios. Hermana, dime, tú en estos momentos acabas de venir con tu bebita, con tu hijita, ¿verdad?
14: Sí, es hermano. Ella es mi hijita.
0: Hijita, ¿cuántos años tienes?
15: 7.
0: Dime, ¿qué enfermedad usted venía padeciendo, bebita? Dígame.
15: De un desmayo.
0: ¿Qué sentías? ¿Cómo te desmayabas? ¿A dónde te desmayabas? ¿Tenías vergüenza? A ver, hijita, a ver, explícale a la gente que te escucha en estos momentos.
15: Yo caminaba y me caía, pero ya no me acuerdo ya.
0: ¿Y varias veces te caías así, hijita?
15: Sí.
0: Ahora dime, bebita, para que escuche la gente, hoy en día estás sanada, hijita.
15: Sí.
0: ¿Ya no te caes ya?
15: No, ya.
0: ¿Estás que sacas buenas notas?
15: Sí.
0: Bendito sea mi Dios. Alabado sea mi Dios. ¿A quién agradeces, hermanita?
15: Gracias a ti.
0: Bendito sea mi Dios. Glorioso el Señor Todopoderoso. Porque Él es el que está, que hace el milagro en estos momentos. Gracias a su misericordia, Él está derramando muchas bendiciones en este centro de sanación. Hermana, dígame, ¿algo más que le quiera decir a la gente

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1: En Radio La Mega, 6:17.
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0: en Radio La Mega, 6 y 21 minutos.
1: Esta es la historia de un muchacho que perdió a su amada y ruega al Señor se lo lleve.

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0: 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A continuación, vamos con la franja electoral.
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0: en Radio La Mega, 7:55.
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0: 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A continuación, vamos a la franja electoral.
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0: en la Mega Radio, 8:23.
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1: la Mega Radio, 8:30.
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1: 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En la Mega Radio, 8:45 minutos.

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1: En la Mega Radio, 8:49.

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15: En Radio La Mega 9, con 2 minutos.

Amables oyentes, ¿qué tal? ¿Cómo están? Tengan ustedes muy buenos días. Reciban el cordial saludo a nombre de este su servidor, Eduardo Tapujima, el que te habla con rima y no te lastima. El día de hoy estamos ya en el día número 10 de este maravilloso mes de septiembre, mes de la primavera. Y por supuesto estamos ya también en la antesala al fin de semana. Contentos y felices, emocionados después de un día de ausencia, no deseado por supuesto, un día de ausencia forzado, ¿no? Y dice cuando es forzado no es bueno. Entonces, ¿qué pasó por la energía eléctrica que nos quitaron ayer? No sé si fue con un propósito de mejorar o solamente por jugar. ¿Qué habrá sido, mano? Más vale que haya sido por mejorar. Bueno, hace poquito nomás nos han quitado así, con la misma vaina. Pero, ok, ya está. Lo pasado pisado. Ahora estamos en el presente y el presente nos indica que ya estamos en el programa. Como siempre, gracias a Dios por la vida y por la salud, por todo lo necesario, por todo lo que nos da, por este nuevo día. Y a ustedes también gracias por su amable y cordial sintonía, a nuestro querido gerente por la oportunidad y el privilegio que nos da de estar en su importante medio de comunicación. El Bad Boy, Eduardo Tapujima, se queda contigo hasta las 12 con la mejor música del planeta. Bienvenidos, señoras y señores.

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0: recordazo musical de Richard, el Richie, junto a Javier. Esta canción se llama Hola mi amor. Qué sol radiante que tenemos ya a esta hora en San José de Sisa. Un sol radiante, pero de aquellos, hermano. Un sol radiante, pero de aquellos acogedores. Si a esta hora tenemos esta temperatura, al menos a los 28, 29 grados ya a esta hora, quiere decir que llegaremos hasta los 34, 35, quién sabe hasta 38, imagínate. Esa es la situación hasta el momento, ese es el panorama que tenemos con respecto al clima a esta hora de la mañana. Gente linda, ya les invito a que puedan marcar nuestra línea que está totalmente habilitada. Ya les invito a que puedan conectarse con nosotros marcando el siguiente fono: 962-34-59-41. En este prestigioso medio de comunicación estamos presentando el Megavacilón de las mañanas a través de la 94.9. Hoy jueves antesala al fin de semana, hasta las 12 como siempre te presentamos la mejor música del planeta, la música más bacanísima, la música más impresionante, la música más chévere. La escuchas en Radio La Mega, donde suena aquí lo mejor de todo, donde siempre vas a escuchar las canciones bacanazas, claro que sí, donde solo vas a escuchar música espectacular.
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0: las canciones que también marcó un hito en la historia de la música urbana. Sam y Lennox, un junto espectacular con el señor Tommy Dice.
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0: Primero exitazo, ¿no? ¿Cuánto lo han escuchado? Sé que muchos han tenido la oportunidad de escuchar esta muy buena canción. Hoy lo siento, Tommy Dice. Junto a Sam y Lennox, los puertorriqueños arrasaron en la música con todo por ahí por los años 2005, 2006, 2007, 2008. Tremendamente pegaron estos artistas. Bueno, y Tommy Dice pues fue conocido por quizás que hizo con Game Y. Después también fue conocido por El Doctorado, tremendo artista. Sam y Lennox ni hablar, ¿no? Una carrera musical impecable de estos artistas que también dieron de qué hablar en la música urbana a nivel del mundo. 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Ahora sí, vamos a la pausa comercial y retornamos con mucho más aquí en el programa a través de Radio La Mega.
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personas recién a esta hora están empezando a tomar su riquísimo desayuno. Vaya el saludo cordial para todos ellos que nos están sintonizando de repente en su tremendo equipo de sonido. Tremendazo, ¿eh? Bacanísimo ahí. Gracias por su amable y cordial sintonía. Gracias por la gentil deferencia y por permitirnos ingresar. Algunos nos escuchan hasta en su cuarto. Imagínate, estamos en el cuarto de la chica ahora. Mentira, mano, mentira, joda. Estamos ahora mismo, bueno, pues con una sintonía tremenda en toda la ciudad. Estamos siendo escuchados, hermano. Prácticamente estamos como quién, ¿ah? Imagínate, sonando en todo San José de Sisa. Y por qué no decir en toda nuestra provincia, ya que hasta los lugares más recónditos llegamos con nuestras potentes ondas de la 94.9. Y no solamente aquí en Sisa, o no solamente aquí en la provincia, ni siquiera en la región San Martín solamente, sino a nivel del Perú y el mundo. ¿Por qué te digo esto? Porque estamos a través de nuestra página web www.radiolamegadecisa.com. Claro que sí, señor. www.radiolamegadecisa.com. La gente maravillosa que nos escucha por ahí, por Lima, por Tumbes. Ah, claro, la gente de Cusco. Hoy juega a propósito el Cienciano, el Upa Upa Pa. Cienciano del Cusco juega el día de hoy, por los cuartos de final de la Copa Sudamericana. A las 7:30 de la noche juega ante ese equipo mecánico, ¿no? Ante el Montevideo City Torque. Hoy, qué equipo más horrible, ¿no? De verdad. Montevideo City Torque, dice. Imagínate, man. City Torque, ¿eh? Entonces, bueno, ya lo que teníamos que decir con respecto a esto lo vamos a comentar en las picantitas. Pero entonces hoy juega el Cienciano del Cusco a partir de las 7:30 de la noche. Y bueno, pues ahí está la gente futbolera. Y no solamente la gente de Cusco, sino la gente de Lima también. La gente de todo el Perú. Yo creo que si nos gusta el fútbol, estamos apoyando al único representante que tenemos a nivel de un torneo sudamericano. Porque ni siquiera Alianza Lima, ni Sporting Cristal, ni Universitario de Deportes, ni el Sport... Peor, pues, el Sport Boys, que ya, pues, los equipos, entre comillas, grandes, ni siquiera han ganado un título internacional. En cambio, el Cienciano le ha ganado, por ejemplo, la final de la Copa Sudamericana 2003 al River, nada más y nada menos que al River. Y la final de la Recopa Sudamericana 2004 le ganó al equipo de Boca Juniors. Imagínate, a los dos equipos argentinos, el Cienciano les enseñó a jugar fútbol. En ese momento, cuando estaba, por ejemplo, como entrenador el señor Freddy Terrero, que en paz descanse, cuando de jugadores estaba, por ejemplo, Carlos Basalar, estaba Ibáñez, el que pasó justamente hace muy poco tiempo por la selección peruana de fútbol, el arquero, ¿no? Ex arquero, tremendo arquerazo en su momento, el uruguayo nacionalizado peruano. ¿Por qué se nacionalizó este majadero de Ibáñez? Oye, ¿por qué dice que ha conocido a la linda hembrita peruana, primo, dice que le ha gustado y ya no ha querido regresar? La pregunta es, ¿qué le hizo la peruana para que se quede este uruguayo, no? Y bueno, se quedó el tipo aquí. Y bueno, sacó su documentación peruana. Y tanto así que le llamaron a la selección peruana, ¿no? Le llamaron a la selección peruana de fútbol para ser jugador, porque fue arquero buen tiempo de la selección. Y después se retiró del fútbol y actualmente pues es entrenador. Creo que no tiene equipo, ya que después de haber pasado por la selección peruana quedó salado el tipo y ningún equipo le quiere llamar. Imagínate, ¿no? Pero ese equipazo era muy bueno, ¿no? El Cienciano. Estaba Portilla, estaba Lugo, Germán Carty. ¿Ah? El avestruz, un jugador peruano que muchos decían que era argentino. No, señores, ese Germán Carty es peruano. Tremendo jugadorazo, imagínate. Pero bueno, ya lo que tenemos que decir, como vuelvo a reiterar, lo comentaremos en las picantitas a las 11:30 de la mañana, porque hoy no es un día cualquiera, muchachos, ¿eh? Hoy es un día fantástico, un día maravilloso, un día de fútbol. Claro, hoy ya no hay Champions, ¿ya? Hoy solamente hay Copa Sudamericana. Nada más. Solo eso tenemos. Solo eso tenemos el día de hoy. Bueno, vamos a escuchar más música.

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0: tremenda canción de Sebastián Yatra.
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0: Bonita canción. Esta canción se llama Vuelve junto al pana Bennett. ¿Cuántos han escuchado esta música y se han puesto románticos? Éxito 2017-2018. Bennett vuelve. Gente bonita, amigos oyentes de la sintonía, amables fanáticos de la radio, les invito nuevamente a que puedan comunicarse con nosotros al 962-34-5941. No se olvide, ¿eh?
2: En Radio La Mega, 9:56.
0: 9:56 a nivel nacional. Repito la línea: 962-34-5941. Recuerda que estamos ubicados en el Jirón 28 de Julio, tercera cuadra, barrio Banda de Pichuaya, aquí en Sisa, Perú. Claro, mano. Estamos en la hermosa flor, hermosa florcita, hermosa flor de la región San Martín, San José de Sisa. Tierra de mujeres bacanazas, hermano, imagínate. Las mujeres incomparables aquí. ¿Para qué quiero una extranjera si ya tengo a mi Sisina, mano? ¿Ah? Sisina. He dicho Sisina, no he dicho Cecina, déjate, va. ¿Para qué quiero una venezolana, mano, si ya tengo a mi doradina, eh? A mí ya tengo a mi dorada. No, pescado dorada, déjate abajo.
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puedes creer, pues hoy. Por algo te digo que aquí suena la mejor música del planeta. Aquí en Radio La Mega, donde solamente suena la música chévere. La música aburrida no suena, mi hermano. ¿Qué va a sonar hoy? La música aburrida aquí no pasa, papi. Aquí sabemos qué te gusta. Aquí sabemos lo que te fascina. Sabemos lo que quieres escuchar. Y por lo tanto te colocamos... Bueno, buena música, pues. Y bien colocado. Radio La Mega, la radio que pega. Y cuando te apega, no se despega. Ale, Dian, igualito. Goma, primo, bien se pega. Igual que sapo se pega. No se despega. Seguimos con la música. Esto tiene que seguir. Esto tiene que continuar. Porque hasta las 12 vamos a seguir escuchando música bacana, música chévere y música buenísima. 962-34-5941. Contáctate, baby.

0: Mi cara es muy beautiful, dice la beba. Mi cara es muy hermosa. Mira. No dice así, ¿no? Para la gente bonita del barrio, Partido Alto. Oye, Partido Alto viene creciendo poco a poco, mano. Viene progresando Partido Alto. Hace muy poco terminaron de hacer la pista. Y bueno, hasta ahora nadie me explica. Bueno, ni siquiera he preguntado quién pues está haciendo la pista. El pueblo, el alcalde. ¿Ah? A ver si alguien me dice quién está haciendo la pista. El gobernador regional, el alcalde o el pueblo. Allá. Dice que el pueblo, pero apoyado también por el alcalde. Chévere ahí, ¿eh? Bacán ahí, ¿eh? Si es así, primo, ¿cómo no aplaudir? Que se despida bien el Pancho Satalay. Claro. De eso se trata, hermano, de despedirte bien con las obras que has prometido. Despídete bien de tu pueblo. Bueno, después ya sabrá Dios si vas a ganar o no, pero despídete bien, pues, man. ¿Sí o no? Despídete bacán. Para que la próxima vez te apoye de nuevo la gente, para cuando en el 2040, cuando ya tengas 87 años, quieres lanzarte de nuevo. Para que te apoye el pueblo de nuevo, ¿sí o no?
1: Sí, claro, es aquí. Me dijo que nos veíamos frente al letrero.
0: ¿Qué pasa? ¿Qué pasa?
1: Está medio
2: solo.
0: ¿Qué pasa?
2: Y feo.
3: Sí, sí, mejor vámonos, ¿no?
0: ¿Qué pasa? ¿Qué pasa? ¿Qué pasa?
1: ¡Ay, ay, ay!
0: ¡Se está yendo! ¡Se está yendo! ¿Por qué? ¿Cuándo han hecho lo que estamos hablando del Pancho? ¿Por qué está yendo? ¡Ay! ¡Ven! Llama a la policía, llama a la policía, llama a la policía, ve, llama a la policía.
1: No.
0: Se están llevando mi celular, se están llevando mi celular.
1: No te vas a hacer.
0: Y yo no sé por qué.
1: Yo me voy a quedar.
0: Ah, tú te quedas, quédate conmigo, porque no, normal, normal.
2: Cualquier cosa me llamas.
0: Normal, quédate conmigo, bebé. Quédate conmigo, bebedora de agua. Quédate conmigo. Quédate conmigo. ¡Ay! 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
4: ¿Te perdiste?
1: No. Estoy esperando a mi novio.
0: ¿Y no se supone que aquí tenías tu novio, una gara? Oye, ¿qué arpa empezó esta música? Muy lagartija esta mano. Videoclip, dice. Oye, lo que tiene que hacer uno por esta simple tontería. No, mejor no, no, no. No, no, no, no, no. Esta música no va a salir.
5: ¡Qué bonce!
0: Oye, yo haciendo un tremendo preámbulo para esta chatarra. No, pero. No, no, no. A ver, si quieres escucharlo completo, se llama Ciencio y Princesa. Así se llama la música. Ciencio, Princesa, ¿ya? Por si de repente no te dejo escuchar completo, porque a mí me parece esta música aburrida. Esta música me parece más para pa que suene en la noche. O escúchalo en tu Spotify, pique vaina. ¿Normal, sí o no? ¡Claro, pico! Escúchalo en tu Spotify. Spotify. Ahora, si tienes cómo pagar, compra de repente Spotify Premium o YouTube Premium y normal, paga tus 50 lucas o 20 sol. ¿Normal? 20 sol. 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Está sonando la mejor música del mundo en Radio La Mega. Nos escucha todo el mundo, ¿eh? Nos escucha el señor, la señora, nos escuchan la suegra, los yernos, nos escuchan la señorita. Ay, ay, ay, qué bella. Me pierden tu mirada. Por tu culpa dejaría la radio, bebé, y me convierto en cosechador de maíz. Claro, normal. de soportar de

0: redes sociales hoy en día lo que más está pegando es el TikTok, ¿no?
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0: Entre muchas plataformas, entre muchas redes sociales, la que más está destacando es TikTok, porque una cosa es aplicación y otra cosa es red social. Por ejemplo, aplicación sería, pues, aplicación sería Badoo, aplicación sería Tinder, aplicación sería Lead Match, aplicación sería Messenger, aplicación sería WhatsApp y red social sería Facebook, X, ex Twitter, TikTok y otras plataformas más que hoy en día están pegando. Pero lo que más se está destacando es esto que se llama TikTok. Todo el mundo de... Bueno, pues... Todo el mundo que le gustaría ser famoso o famosa utiliza esta red social para darse a conocer. Y vaya que sí lo logra. Si tienes suerte, lo logras. Y si no, no, dice alguien por ahí. Y sí, ¿no? Gente que le gustaría ser cantante, gente que le gustaría ser modelo, gente que sabe contar chistes y de pronto a veces no tiene la oportunidad que antes tenían. Por ejemplo, alguien dijo, hoy en día la accesibilidad de la vida es muy fácil porque lo que no tenías antes lo tienes ahora. Hoy en día desde tu casa agarras tu teléfono, tienes creatividad, tú mismo puedes explotar lo tuyo. En cambio, antes tenías que buscar todavía, tocar puertas, recibir hasta menosprecio, mano. Normal. Yo digo así, no digo desprecio, yo digo menosprecio. Normal, ¿sí o no? Es mi vocabulario que va a ser. En cambio, ahora ya tú simplemente agarras tu teléfono,

famoso que hasta las prepago promociona su contenido con palabras dentro de unos códigos como para que TikTok no silencie a esas publicaciones. Oye, imagínate. Imagínate. El mundo cada día está peor. ¿Ah? Peor, claro que sí, en este tipo de cosas, pero también mejor. O sea, a ver, mejor porque la ciencia sigue avanzando y les da más facilidades a los seres humanos, que somos nosotros, obviamente. Pero peor porque hay gente que en vez de utilizar la red social para bien, lo utiliza para mal. Oye, ¿por qué no trabaja para ganar plata dignamente, hombre? Honradamente. Y ahí están esos locos que mandan su plata, que mandan su billete. Imbeciles que son, ¿no? Si vas a ver TikTok, mira un buen contenido. Y si te ocurre, y si se te ocurre mandar plata, manda plata a gente que sí se lo merece. No mandes plata prepago, pues. O sea, si me cerrí el pecado, o sea, ¿cómo haces esa vaina? ¿De verdad? ¿O quieres para imitarte mi uña? Normal, te vendo si quieres. Normal, tres. Hablamos de precio interno, ¿también o no? Pucha, va a ser bien mochaco. Y mejor aún, te voy a traspasar mi buena suerte, ya que a mí me quieren todas las suegras. Felizmente. Felizmente yo puedo decir que soy un yerno privilegiado. Si quieres ser mochaco y querido por la suegra, te invito a mi uña, brother. ¡Habla! ¿Qué estás pagando ahí a prepagos y por TikTok todavía hoy? Te mando dos pancitos por 5 soles. Soy profesora de clase, doy tutoriales. ¡Qué tontería! ¿Hasta dónde hemos llegado, brother? ¿Hasta dónde hemos llegado?

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peruano, ¿no? Hermano, este... Robert Azcate. Chévere, ¿eh? 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Le puedes seguir a mi brother Robert Azcate y a su página de TikTok también.

Toda la full chama, mi hermano Robert Azcate. Trujillo, Perú. ¡Qué bonito! ¡Qué bacán! Vamos a seguir con más música porque esto no se detiene. Esto tiene que continuar. Esto tiene que seguir. Esto tiene que seguir. Mi hermano del alma. Vamos a recordar este tremendo exitazo que para mí fue un boom en su momento. No way. Díselo así, no way.

Ay, ay, ay, qué bonito. 962-3459-41, la línea habilitada para tus comunicaciones. Ya lo sabes, ¿ah? 962-3459-41, hasta las 12, el mega vacilón de las mañanas.

estamos a través de nuestra página web www.radiolamegadecisa.com. www.radiolamegadecisa.com. Somos la 94.9. Puedes también anunciar con nosotros, puedes anunciar en Radio La Mega, amigo microempresario, amigo comerciante, amigo que tiene su centro comercial. Puedes anunciar en la 94.9 marcando para, bueno, por supuesto, para contactarte al 989-01-6297. 989-01-6297. Directamente te contactas con el área autorizada para el tema de publicidad aquí en la radio. Y, lógico, ya tú formas parte de nuestra lista de patrocinadores exitosos y bacanísimos de Radio La Mega. Ok, repito, 989-016297. El fono que está siempre activado, las 24-7. El fono que escuchas cada vez que nos vamos al corte. Ese es el número oficial de Radio La Mega. 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Aquí está la guapísima Andrea Banica para cantarnos Samba. La señora Andrea Banica, rumana ella, sus 48 años, todavía sigue vigente, ¿eh? Tremenda Andrea Banica, espectacular, hermano, espectacular.

51 minutos. 9 minutos y nos vamos para las 11. 10:52 ya. ¡Wow, qué rápido! ¡Qué rápido! ¡Apúrate que el tiempo no te gane!

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minutos, 11 de la mañana con 12, ya lo sabes, ¿ah? 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Bueno, como siempre, aquí Radio La Mega te toca de todo un poco. La música buenísima, la música chévere, la música fenomenal, la música fantástica. Lo escuchas aquí en tu favorita, la 94.9. Y no te olvides que para cualquier comunicación puedes marcar el 937, el 962-34-59-41. Sí, señor, esa es la línea. 62-34-59-41. Bueno, como siempre, también saludo para mis amigos evangélicos, para mis amigos de las diferentes evangélicas, iglesias cristianas, para diferentes denominaciones. Y siempre también el programa va para ellos, ya que quizás no tanto escuchan la mayoría. ¿Por qué? Porque dicen, no, es un programa secular. Ok, algunos sí escuchan. ¿Por qué? Porque dice que les gusta cuando nos ponemos reflexivos. Genial. Saludos para todos ustedes, amigos de las diferentes denominaciones cristianas. Y bueno, hay que seguir para adelante con lo que ustedes hacen, ¿no? Con lo que Dios les ha encomendado, hay que seguir con lo que ustedes saben hacer. Como se dice, predicar la palabra de Dios. Eso es lo que deben hacer mis amigos cristianos. Vamos a poner una música. Esta canción, bueno, esto vamos a poner, ¿ok? Vamos a poner esta canción. Vamos a poner esta canción, ¿ok?

Rico, qué bacano, qué chévere, qué espectacular, hermosa canción, y se llama Yo No, a ver, Vivir Sin Ti se llama, ¿no? Vivir Sin Ti, ok. Ahora, después de haber escuchado esta música, nos ponemos un poco románticos ahora, no sé por qué, mano, no sé por qué, como que sentimentales. Tuve miedo de ser feliz buscando en Dios lo que sabía que Él solamente me daba. No quería dejar a los lotes, ¿no? No sé por qué.

0: 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Ay, ay, ay, esta música, Dios mío. ¿Cómo es posible que la música a las 11 de la mañana con 25 minutos dice que la música te transporta, ¿no? Dice que la música te hace vivir los momentos maravillosos. Hay música que alegra, hay música que entristece, hay música que hace recordar, hay música que hace llorar, hay música que hace bailar, hay música que hace brincar, hay música que hace enojar. Oye, también hay, ¿no? Hay canciones para despechadas. Para chicas que solamente viven tomando, ¡bátan de pedir perdón! Porque siempre le volverá a ver. ¿Qué? Una carta me llegó un viernes por la noche.
1: ¿Qué? ¡11!
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0: 11:39 minutos a nivel nacional, 11:39. Bueno, bueno, muchachos. Y bueno, bueno, con respecto al fútbol, están jugando partidos por la Champions.
1: Gracias.
0: Uno de los campeonatos más impresionantes a nivel del mundo, en cuanto se refiere al fútbol, ya se está jugando la Champions. Luego de esta música, vamos a venir a hablar de este campeonato, ¿eh? Escuchamos esta salsita rica, esta salsita bacana, salsa de recuerdo. Entonces, luego de esta música, venimos ya también con la parte final y hablar de este campeonato de la Champions, que está muy buenísimo. Está arrancando de manera excelente.

0: Bueno, entonces comentaba que la Champions ya se viene jugando. El Real Madrid tuvo su primera participación en la Champions de esta temporada con victoria por 2-1 ante el Inter de Milán de Lautaro Martínez. El Real Madrid ganó con goles de del jugador Mbappé, Kylian Mbappé y Federico Valverde, el uruguayo. 2-1, entonces ganó el equipo de Real Madrid. Y mientras tanto que el compadre, su compadre del Real Madrid, el Barcelona, jugó el día de ayer. ¿Cómo quedó el partido? ¿Cómo quedó el partido? El equipo del Barcelona ganó por 5-1, ¿no? 5-1 a la miércoles al Feyenoord de Países Bajos, ex Holanda. Entonces, es increíble, ¿no? ¿Cómo es posible que este equipo del Barcelona le va a ganar? Bueno, pues quizás el Barcelona puede que tenga buenos jugadores, pero no puede ser posible que le gane a este Feyenoord. Esperábamos que le gane 2-1, incluso 3-1, pero 5-1, tremenda goleada. Entonces, que le propinó el Barcelona de Hansi Flick al equipo del Feyenoord, que no pudo con la buena delantera que salió pues en el 11 titular del Barcelona. Y mientras tanto que el Atlético de Madrid, bueno, los partidos más importantes, les comentamos, el Atlético de Madrid cayó por 2-1 también ante el Liverpool. Ajá, esto es lo que ha ocurrido. Y mientras tanto, por la Copa Libertadores, el equipo del Boca Juniors, sí, Boca Juniors, le ganó el día martes por 1-0 al Sao Paulo do Brasil. No pudo. Entonces la próxima semana se va a jugar en el estadio de Sao Paulo, donde se va a definir la clasificación entre estos dos equipos. ¿Quién pasa a la siguiente fase de este torneo Conmebol, Sudamericana en este caso, ¿no? De la Copa Sudamericana. Ahí está. No es Libertadores, Copa Sudamericana es este torneo donde está actualmente el equipo de Boca Juniors. Un equipo que no suele estar acostumbrado a jugar en este torneo de Sudamericana. Siempre está en la Copa Libertadores. Pero bueno, quedó eliminado temprano nomás en la Copa Libertadores y tuvo el premio de la Copa Sudamericana. Y mientras tanto, el día de hoy, a partir de las 7:30 de la noche, todos somos Cienciano del Cusco. ¿Por qué? ¿Por qué? Porque es el único equipo peruano que nos representa de manera... que nos representa de manera excelente, ¿sí? O sea, es la emoción, man, es la emoción que quiere que te diga. Es el único peruano que nos representa de una manera espectacular, porque los llamados grandes como Alianza Lima, Sporting Cristal, ya hemos mencionado en Universitario de Deportes, no representan bien futbolísticamente a nuestro país a nivel internacional. Dan vergüenza, mano, imagínate. Este año nomás el Alianza Lima quedó eliminado por un equipo de 2 de mayo. ¿Puedes creer? O sea, un equipo paraguayo, humilde, ¿no? Sin menospreciar. Pero imagínate, comparando, ese equipo paraguayo de 2 de mayo que le eliminó a la Alianza Lima sería pues más o menos como el Unión Tarapoto de acá de San Martín. Imagínate. El Alianza Lima no pudo con un equipo paraguayo 2 de mayo. Fíjate tú. Entonces, ¿qué estamos hablando, pues, no? Los equipos, entre comillas, grandes no representan de manera espectacular al fútbol peruano. ¿Pero quién lo está haciendo? El Cienciano. El único equipo peruano que tiene sus vitrinas dos torneos internacionales y el único equipo peruano que hasta ahora está haciendo un papel impresionante en ese torneo de Copa Sudamericana. El único equipo peruano que ha sabido eliminar a dos grandes como el Lanús de Argentina y el Botafogo de Brasil. ¿Qué más? ¿Qué más? El único equipo peruano que va a clasificar una vez más. Bueno, para mí va a pasar a semifinal, ¿eh? Ojalá no me equivoque. Pero para mí, este Montevideo City Torque, hermano, si no pasa nada raro, se lleva otra goleada más de acá de Cusco. Real, real, ¿eh? Para cerrar con esta vaina, ese equipo del Montevideo dice que se decía que iba a llegar una semana antes, pero no, llegaron hoy al Cusco. O sea, bueno, pues... ya se sabe lo que pasó con los equipos que han salido goleados. El Lanús de Argentina, el Botafogo, que llegaron el mismo día a Cusco, se fueron goleados a su país. ¿Lo mismo pasará con el Montevideo City Torque? ¿O será que el día de hoy han venido con planificación estos muchachos? ¿Han venido con un plan para detener el ataque en la altura del equipo de Cienciano? ¿Qué se sabe? Aún no se sabe. Lo único que se tiene conocimiento es que hoy será el partido entonces a las 7:30 de la noche. Cienciano del Cusco, en el Inca Garcilaso de la Vega, recibe al Montevideo City Torque. ¡Ay, ay, ay! Es un partido bueno, ¿eh? Hay que ver, señores, hay que ver ese partido. 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Baby,
1: esto es la esencia.
0: 11:49. 11:40.

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2: Dice que alguien le preguntaron qué significa fotofobia. Alguien que es feo y no puede tener novia. ¿Cómo puede ser posible esa vaina hoy? ¿Puedes creer?
3: ¡Qué
2: ¿ah? ¿Puedes creer? Y después a otra persona preguntaron qué significa la palabra fotogénica. Una persona que se sabe tomar fotos, pero lo hace bien higiénica.
3: Es que, ¿eh?
2: Saludos para la guapa Milena Jiménez. Ahí está, dice que está lista para ir ya a clases. Legalazo ahí, ¿eh? Chévere, Milena Jiménez. ¿Qué pues tiene? Chévere ella, ¿eh? Bacanazo. Siempre ella conectada, bien conectada. 94.9. Dice que le encanta la radio, le fascina la música que ponemos en la 94.9. Gente, hoy estamos ya jueves, mañana estamos viernes de primo. Muchas actividades que se van a llevar a cabo en estos días. Y bueno, solamente deseamos que les vaya de lo mejor, que les vaya de lo excelente. No estén peleando, primo, si van a tomar, no estén ahí jalándose sus chopas. Me van a amargar y voy a estar peleando así, ¿eh? No estén peleando, primo. Hay gente ya que cuando toma sus cervezas ya se pone como locos, no sé, como que se ponen poseídos, se mete a sus cuerpos siete rayos o batalá, chango, toda esa porquería. Se mete, como decía mi mamá, alucinan ya. Dijo alguien por ahí, tomen para sus, ¿cómo dijo? Tomen para sus estómagos, no para sus cabeza. Claro. No estén peleando, primito. Y bueno, no solamente varones, sino hay mujeres también que quieren pegar entre ellas. Imagínese usted, ¿por qué dice por novio? ¡Él es mío! ¡Ay, no! Alguien dijo, no hay nada más divertido que ver pelear a dos mujeres. Pero no, no, no, no, no, no, no, no, no, no, nada que ver. Ni siquiera incitamos a la violencia. No, no, no, cuidado, ¿eh? Cuidado. Porque si no, ahí está la ronda campesina para que les carabaje. Se viene la campaña, bueno, los cierres de campaña política, hermano, se vienen los cierres de meeting, así, así, ¿eh? Ya el 4 de octubre es las elecciones y bueno, felicitaciones a todos aquellos que han lanzado sus candidaturas. Y hay que ver pues cómo es su cierre de campaña, si es tanto como para convencer a la gente y si ganan o no. Bueno, si no, pues hermano, váyanse a dormir. Ya, chao. Váyanse a dormir. ¿Sí o no? Claro. Si no ganan, esperan otra vez hasta el próximo, próximo 4 años más, ¿eh? El próximo 2031. Ah, les digan hasta allá, ¿dónde estaremos?

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12 y 17 minutos. 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
7: En La Mega Radio, 12:33.

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1: En La Mega Radio, 12 y 38 minutos.

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1: En La Mega Radio, 12 y 42 minutos.

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2: En La Mega Radio, 12:46.

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1: En La Mega Radio, 12:49.

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1: En La Mega Radio, 12 y 52 minutos.
2: Adriana Álvarez.

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2: En Radio La Mega. 1:03.

0: En Radio La Mega, 1:09.
1: Real hasta la muerte, ¿viste?

0: Mira, dime, Fabián, lo intocable, lo iluminado.
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4: En Radio La Mega, 1:13.
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1: En Radio La Mega, 1:17.

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1: En Radio La Mega, 1:22.
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9: En Radio La Mega. 1:32.

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1: En Radio La Mega, 1:36.

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1: En Radio La Mega, 1:40.
2: Yasmín Adriana Guerrero y Andresito Pérez. Sentimientos.

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1: En Radio La Mega, 1:44.

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2: En Radio La Mega, 1:49.

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1: En Radio La Mega, 1:54.

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1: En Radio La Mega, 2:00 minutos.

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1: En Radio La Mega, 2 y 5 minutos.

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1: En Radio La Mega, 2:09.

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3: en Radio La Mega, 2 y 15 minutos.

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3: Radio La Mega, 2:31.

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1: En Radio La Mega, 2:36.

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1: En Radio La Mega, 2:40.

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0: Radio La Mega, 2 y 45 minutos.
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1: En Radio La Mega, 2:50.
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17: en Radio La Mega. 2:59.

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1: en La Mega Radio. 3:03.
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mi gente linda, ¿cómo están? ¿Cómo están cada uno de nuestros amigos que ya se unieron a la señal de los 94.9 de Radio La Mega para seguir presentando este tu programa de Alegría Tropical, un programa hecho para ti, para desestresarte, ¿no? A ti que estás descansando de repente después de una labor desde muy tempranas horas de la mañana, para ti amigo que está atendiendo en su comercio o en cualquier punto de la ciudad que está disfrutando de la programación en el carro, en el auto o con el celular en mano y tu audífono, ¿no? Para escuchar los éxitos del ritmo cumbiandeo. Esa alegría tropical. Hoy estamos jueves 10 de septiembre. Y avanza 10 días más del mes de septiembre. Poco a poco acercándonos para entrar a la estación más bella del año. ¿Cuál es? La primavera. Ajá. ¿Cómo lo esperan nuestros niños este día del paseo, no? Están esperando que sea buen tiempo, buen tiempo. Bien, Germán Santillán Lozano le dice muy, muy, muy, muy buenas tardes a cada uno de ustedes. Para

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Son las 3 de la tarde con 36 minutos, 3 de la tarde con 36 minutos, la hora a nivel nacional. Bueno, hoy estamos nuevamente en una tarde sombría, ¿no? Un poco de viento que refresca un poco este calor de toda la mañana. Un solcito a mediodía que ardía, ¿no? Pero estamos a una temperatura, a pesar de todo, de 32 grados centígrados, ¿ah? Un poquito calorcito, un poquito fuerte está la calentura, ¿no? En toda la ciudad de San José de Sisa. Y hoy día hay deporte a las 7:30 de la noche. Juega Cienciano ante su similar de un país top por la Copa Sudamericana. Upa, upa, papá, Cienciano del Cusco, ¿no? Juega acá en Perú, esperando toda vez que juega acá, aprovechar al máximo. Bueno, para la historia de nuestros equipos peruanos, 6-1 ganó acá un equipo brasileño, ¿no? Brasileiro. Bueno, entonces tenemos deporte a partir de las 7:30 de la noche. Ojalá que lo pase, pues. Seguramente, ¿no? Seguramente. Y este domingo también es el partido de inauguración del campeón guajino, ¿no? De la provincia del Dorado, que representa toda región San Martín. Vamos a seguir adelante, nuestros muchachos. Todo por el todo, poner en la cancha. Bueno, a ver si se traen un triunfo. Más, si es durito el equipo, pues un empate, acá lo hacemos todo. Acá lo jugamos con nuestro público, lo jugamos con nuestra hinchada de toda la provincia del Dorado. Desde ya nos imaginamos el otro domingo, estarán jugando acá en San José de Sisa, ¿no? Desde ya se les invita a toda la población, a toda la hinchada de la provincia del Dorado para alentar a su equipo. Son las 3 de la tarde con 38 minutos.

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Regresando ya a las 4 de la tarde con 17 minutos, 4 y 17. 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Son las 4 de la tarde con 19 minutos, 4 y 19, la hora a nivel nacional.

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0: 4 de la tarde con 44 minutos. Bueno, y anteriormente en la calle Comercio que conecta la segunda cuadra de Girón Lamas, ¿no? Estaba mal la tubería mucho tiempo. Bueno, agua persistente, toda esa parte de Girón Lamas y parte de Girón Comercio sexta cuadra. Agua todos los días en esa parte, ¿no? Ya se arregló, pero hay otro problema en Girón y Radio Tapujima segunda cuadra. Ahí está la, nuevamente filtrando el agua potable, ¿ah? A ver, comunicamos a nuestros amigos de MAPA un poquito de solución pues a esto, que muchas veces falta el agua y se va hacia el vacío, ¿no? Debido al tubo malogrado que tiene ahí, ¿no? Entonces, la sugerencia que a ver, vean la forma como arreglarlo esa parte de las tuberías del agua potable en el Girón Eladio Tapujima. Son las 4 de la tarde con 45 minutos, 4 y 45 la hora a nivel nacional. Vamos, esto te interesa, amigo oyente, esto te interesa a cada uno de nuestros oyentes.
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Son las 5 de la tarde con 7 minutos. Bueno, ya está confirmado la primera fecha del partido Etapa Nacional, fecha 1, en la ciudad de Lamas, ¿no? El campeón de la provincia de Lamas, que es el Xanau Fútbol Club, este domingo 13 de septiembre, a partir de las 3 de la tarde, en el estadio de Brando Hernán Salazar Saavedra, ¿no? Se va a estar jugando el encuentro entre Xanau Fútbol Club, recibe a un equipo de Trujillo, ¿no? De Trujillo, La Libertad, el Inca, ¿no? El Inca de una provincia del Chao, dice, ¿no? Esto se va a enfrentar al Xanau Fútbol Club en el estadio Hildebrando Hernán Salazar Saavedra este domingo a partir de las 3 de la tarde. Vamos a tener encuentros, los que desean pueden ir a espectar al campeón de la región San Martín, que está en la etapa nacional, primer partido, primer encuentro de esta etapa nacional. Y del representante de la provincia del Dorado, Waha Fútbol Club, se enfrenta a su similar de la ciudad de Iquitos este domingo también a partir de las 3 de la tarde. Tenemos para escuchar, ¿no?, estos encuentros deportivos a cualquier de los lados, ¿no? Pero ahí van a estar los medios de comunicación retransmitiendo estos encuentros deportivos. No sé si Radio La Mega ya está en Iquitos, ¿no? De repente mañana o pasado. Bueno, ahí de repente ya se fueron ya. Por ahí nuestro amigo Jairo. A ver, Jairo, ¿qué nos dices? ¿Vas a retransmitir el partido si no se van? Porque hay muchos medios de comunicación en Iquitos para... Bueno, el teléfono es muy importante para todo ello, para hacer las conexiones respectivas y con un fin, también con un fin de que se los devuelva también a uno y darle la facilidad respectiva para que transmitan los partidos, ¿no? Ellos van a venir a devolver el partido que será pues de este domingo que viene 13 al siguiente, ¿no? Me imagino. Bueno, son las 5 de la tarde con 10 minutos, la hora a nivel nacional. Un saludito cordial a todos nuestros amigos en el distrito de San Martín Alao. ¿Cómo está nuestra linda gente por ahí? Es medio difícil entrar ahí porque hay medios de comunicación que nos bloquean, ¿eh? Que nos bloquean no poder entrar a la señal de los 94.9. Vamos a continuar con más éxitos musicales. A esta hora de la tarde, 5 y 10.

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En todo el país son las 5 de la tarde con 35 minutos, ingresando ya la última media hora de programación de Alegría Tropical. Pero antes, esto te interesa conocer. 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Son las 5 de la tarde con 36 minutos, 5 y 36.

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1: 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Chau, chau.
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2: en Radio La Mega, 6:13.

0: Vamos, Chelo. Y esto va para Edgar Ramírez. Vamos, Ego. Y para mi gente de Berecumbe.
1: En Radio La Mega, 6:18.

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1: En Radio La Mega, 6:32.

0: ¡Vamos, Chelo! Y esto va para la gente de Ramírez. ¡Vamos, Ego! Y para mi gente de Perejumé.
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2: La Mega, 6:45 minutos.

en Radio La Mega, 6:53.